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Estamos a jueves 15 de octubre de 2026, son las 10 de la mañana y 2 minutos. Tenemos unos cielos cubiertos. Van bajando las temperaturas. Este fin de semana parece ser que vamos a tener lluvia y esta nos va a acompañar. Ya se tiene que ir notando el cambio, digo yo, ¿no? Porque menudo día de calor llevamos y menudo verano de calor. Estamos empeñados en poner la manta y el nórdico y un calor impresionante. Solo quiero conocerte un poco más. Pues sí, comenzamos este tiempo de radio. En un ratito los informativos de Radio 5, Radio Nacional de España, para conocer la actualidad de nuestra región. Más tarde, noticias de interés local, para que ustedes puedan conocer toda la programación que se han preparado para los próximos días. Por otro lado, también tenemos un concierto benéfico de dos bandas y por una misma causa, a beneficio de la Asociación de Alzheimer, Asociación Alzad. El concierto va a ser este sábado, 17 de octubre, a las 6 de la tarde, en el Centro Juvenil La Almazara. Estará la Asociación Musical Santa María de la Cabeza de Granada y la Asociación Musical San Juan Evangelista de Bullas. Esta mañana tendremos con nosotros a varias personas de esta banda y también de la Asociación de Azad para pues conocer ambos y tener detalles acerca de este concierto que va a tener lugar, como bien les decimos, este sábado, día 17 de octubre. Por otro lado, también la sección de Aprendiendo Juntos, para conocer cómo comenzó el mundo de la odontología. Es curiosísimo. Y a la una de la tarde tendremos el informativo segunda edición. Así que nos ponemos en marcha y comenzamos. Buenos días.

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2: Buenos días. La subida del precio de los combustibles y de la electricidad lastra la economía de las familias de la región de Murcia. La cesta de la compra se ha encarecido en un año un 5%. Hoy es jueves 15 de octubre. El PSOE ha elegido a María González Veracruz para liderar la candidatura al Congreso por Murcia. En la Cámara Baja será la actual senadora Irene Jodar. Por cierto, que Podemos no tira la toalla en la región de unir fuerzas con Izquierda Unida en el Frente Amplio. El plazo para cerrar las coaliciones concluye mañana. Y en los deportes, en baloncesto, el UCAM Murcia logró anoche su segunda victoria en Champions. Enseguida les contamos los detalles. Antes, el tráfico. Conectamos con la DGT. Elena Lozano, buenos días.
3: Muy buenos días. En estos momentos, especial precaución en el acceso a Murcia por la A7 en el entorno de Espinardo, donde encontrarán al menos 2 kilómetros de tráfico lento, y al margen de ello se dificulta ya la MU33 a su paso por Aljúfer en ambos sentidos de la marcha, por lo que les pedimos mucha precaución en estos tramos y vías. Al margen de ello, el resto de las principales arterias de la región de Murcia se encuentran despejadas.
2: Gracias. Hoy el día ha arrancado con alguna lluvia débil en el centro de la región, unas precipitaciones que irán remitiendo de cara a la tarde, temperaturas con pocos cambios a esta hora, 19 grados en Murcia, 20 en Cartagena, 17 en Lorca, 14 grados en Caravaca de la Cruz y en Yecla. La predicción, Isabel Escribano, buenos días.
4: Buenos días. En la región de Murcia hoy van a predominar los cielos nubosos y los chubascos, tendiendo a abrirse claros por la tarde debido al flujo de levante. Las temperaturas máximas variarán poco e irán localmente en descenso en el altiplano, alcanzando 25 grados en Caravaca de la Cruz y en Yecla, 27 en Lorca y 28 grados en Murcia, Cartagena, Mazarrón y Molina de Segura. En cuanto al viento, soplará flojo variable, tendiendo a levante por la tarde. A partir del fin de semana esperamos un cambio importante en el tiempo, con descenso de las temperaturas y con lluvias que podrían ser intensas y persistentes en la vertiente mediterránea. Es una información de AEMET.
2: Hasta las 8 de la mañana, las noticias de la región de Murcia en Radio Nacional de España. En el control de sonido está Javier Egea. El PSOE ya tiene a sus candidatos por Murcia al Congreso y al Senado de cara a las elecciones generales del próximo 29 de noviembre. El Comité Regional, el máximo órgano entre congresos, ha dado el visto bueno. Lo hizo anoche a una lista en la Cámara Baja que encabeza la secretaria de Estado de Digitalización e Inteligencia Artificial, María González Veracruz. Isabel Cegarra, buenos días.
5: ¿Qué tal? Buenos días. A González Veracruz le siguen también con posibilidades de conseguir escaño el exsecretario general de las Juventudes Socialistas y actual diputado autonómico, Miguel Ortega, y como número 3 la actual diputada en el Congreso y exdelegada del Gobierno, Caridad Ribes. Mientras, en la lista de Senado, la actual senadora Irene Jodar, exconcejala de Lorca, será la número 1 por los socialistas murcianos en la Cámara Baja. Una lista que debe ser refrendada este fin de semana por los órganos federales del PSOE.
2: Mientras, Podemos no da por cerrada la posibilidad de unir fuerzas con Izquierda Unida Verdes en la región de cara a la campaña del 29N. El plazo para concretar las coaliciones concluye mañana a la medianoche. En las últimas horas, el recién elegido secretario general de Podemos en la comunidad, Víctor Ejío, ha escrito en redes sociales que nadie entendería que Izquierda Unida y Podemos no llegaran a un acuerdo en la región.
5: Ayer a esta hora les contábamos que la coordinadora regional de Izquierda Unida Verdes, Penélope Luna, será la cabeza de lista del Frente Amplio al Congreso de los Diputados por Murcia. Ahora Víctor Ejío no cierra la puerta al acuerdo a unir fuerzas en una misma lista. En este sentido, se desmarca de lo que pasa en Madrid, donde no hay acuerdo con Podemos, y señala que en la comunidad solo están en juego 10 diputados y por eso, dice, es imprescindible ir de la mano.
2: Y la portavoz del PP en el Congreso, Esther Muñoz, ha dicho en Lorca que hay que fortalecer el sistema público de pensiones y garantizar su sostenibilidad.
5: Antes de participar en un acto del PP con militantes, ha defendido que su partido ha revalorizado las pensiones cuando ha estado en el gobierno.
6: El Partido Popular siempre ha sido muy claro. Creemos en un sistema público de pensiones. No solamente lo creemos, sino que las veces que hemos gobernado con mayoría absoluta y sin mayoría absoluta, hemos revalorizado las pensiones. Hemos creído en el servicio público de pensiones. Aquí el único partido que ha congelado las pensiones en este país ha sido el Partido Socialista, en 2010. Y lo votó Pedro Sánchez.
2: Las pensiones y sobre todo la vivienda serán ejes clave en la precampaña y la campaña electoral de cara a las generales. Precisamente los ayuntamientos gobernados por el PSOE han puesto a disposición de la comunidad autónoma 86.000 metros cuadrados de suelo para construir entre 700 y 800 viviendas asequibles.
5: Los socialistas dicen que no se resignan ante la angustia de las familias por el coste de la vivienda. Ahora esperan que la comunidad, con las competencias en vivienda, planifique y ejecute promociones, por ejemplo, para jóvenes. El alcalde de Mula es Juan Jesús Moreno.
0: Para que nos llamen, se sienten con nosotros y respondan a este problema. Pero que nos llamen para solucionar problemas, no para seguir engordando esta bola que la sociedad no aguanta más.
2: La vivienda además ha marcado parte de la sesión de control al gobierno en la Asamblea Regional. El consejero de Infraestructuras, Jorge García Montoro, cifra en más del 90% las ayudas del Plan Estatal de Acceso a la Vivienda 2022-2025 que ya se han abonado en la región de Murcia.
5: Dato que aportaba el consejero de Infraestructuras tras ser interpelado por el diputado del Grupo Mixto, José Luis Álvarez Castellanos, que cifra en más de 2.000 los expedientes pendientes de resolución.
7: Estamos hablando de familias y personas vulnerables, con bajos ingresos, pendientes durante 4 años de que ustedes resuelvan esta cuestión.
8: De hecho, el 91% de las ayudas están reconocidas y concedidas a día de hoy, que son más de 2,7 millones de euros de los 3 que usted refería. Y lo poco que queda por resolver son cuestiones de subsanación de expedientes que se encuentran simplemente en trámite de subsanación de deficiencias.
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2: La subida de los precios de los combustibles y la energía, también de la cesta de la compra de los productos básicos, está lastrando la economía de los hogares en la región. La comunidad encadena 4 meses consecutivos de alzas en los precios. Según los últimos datos del IPCE, estos se incrementaron 3 décimas en septiembre con respecto al mes anterior, pero si nos fijamos en la tasa interanual, el aumento es mucho más notable. Hablamos de un 5%.
5: Sobre todo por el alza del precio del combustible, que ha hecho que el grupo del transporte se haya encarecido un 12% interanual. Le sigue la vivienda y los gastos del hogar.
9: Entonces, que esté la gasolina conforme está, a 1,90, 1,80, me parece excesivo.
10: Completamente disparada. La subida del IPC está siendo súper notable.
11: Con este tema de la vivienda también, que no hay para los jóvenes.
12: Sí, está todo muy caro, muy caro, muy caro. Hay que pasarse a comer agua y poco más. Patatas cocidas, porque va a comprar cualquier cosa de pescado, de carne, verdura. Y es que es mucho lo que ha subido.
11: Pero cuando entro al supermercado, es una pasada. Por ejemplo, coge 2 naranjas y 2 euros y pico.
2: La región contará con 5 nuevas subestaciones eléctricas y casi 300 kilómetros de líneas para reforzar su red energética. Así lo contempla la nueva propuesta de planificación hasta 2030 del Ministerio para la Transición Ecológica, que ha analizado junto al Gobierno regional.
5: El consejero de Medio Ambiente, Juan María Vázquez, había mostrado su preocupación porque la nueva planificación se estancara con las elecciones. Este nuevo plan incorpora 3 subestaciones adicionales tras estudiar las más de 2.000 alegaciones recibidas, 2 destinadas a necesidades industriales y 1/3 vinculada al suministro residencial. Por ello es una propuesta que celebra Vázquez, que destaca la mejora de las conexiones, sobre todo en el entorno de Caravaca.
13: Confirmar las nuevas infraestructuras eléctricas para el noroeste, que pongan fin al desierto energético que tenía esta zona, con nuevas líneas procedentes tanto de Andalucía como de Castilla-La Mancha y su conexión con la subestación de Campos del Río.
2: Noticia importante para los usuarios de los autobuses urbanos y del tranvía en la capital. Ha sido desconvocada la huelga en el transporte público. Los representantes de los trabajadores han llegado a un acuerdo con la patronal. Ha renunciado a incluir en el convenio colectivo la planificación de libranzas, pero sí han logrado mejoras salariales.
5: Un 10% de subida de sueldo en 3 años, empezando por un 2,9% este 2026 y un 4,68% el año que viene. En cuanto a la planificación de libranzas, quedará por negociar en cada una de las 2 empresas que no la tienen: Monbus, que lleva los autobuses entre el casco urbano de Murcia y sus pedanías, y Alsa, concesionaria del transporte en el municipio de Cartagena e incluso conexiones con otros cercanos. menos.
2: Mientras tanto, en el sector del metal se reanudan los contactos para intentar desbloquear la negociación del convenio.
5: Los representantes de los trabajadores mantendrán esta mañana una reunión con la FREM, con la patronal. El presidente de la Unión de Empresas Auxiliares de Navantia, Antonio José Conesa, ve esta cita como una nueva oportunidad para progresar en la negociación, aunque no cree que la patronal esté abierta a atender las exigencias de los trabajadores.
14: La reunión de hoy, desde los sindicatos, desde la parte social, la afrontamos con optimismo, con muchas ganas de que llegue, pero somos conscientes de que por parte de la patronal seguramente pues no sea todo lo satisfactoria y todo lo productiva como a nosotros nos gustaría.
2: En Totana, una quema de rastrojos descontrolada ha acabado con un hombre de 65 años muerto. El fuego terminó provocando quemaduras en la víctima.
5: Ha ocurrido en el paraje de Los Guardianes. Según ha informado el Centro de Coordinación de Emergencias, el aviso se daba en torno al mediodía este miércoles. Los bomberos lograron controlar las llamas, pero los sanitarios solo pudieron certificar el fallecimiento de la víctima.
2: Y un ciclista ingresado en estado grave en el Hospital Virgen de la Risaca de Murcia fue localizado inconsciente ayer tarde en la carretera RM-332 a su paso por el puerto de Mazarrón.
5: El aviso llegó a emergencias pasadas las 8 de la tarde. Por el momento se desconocen las circunstancias en las que se produjo este accidente.
2: Y ahora los deportes, en nueva victoria del UCAN de baloncesto. Gran noche para el baloncesto murciano, Dani Jiménez.
15: El UCAN Murcia derrotó en Alemania al Bamberg por un contundente 67-86 con la actuación destacada de Michael Forrest, que anotó 25 puntos. Los universitarios empezaron el partido titubeando con un 14-2 nada más comenzar, pero se espabilaron y lograron remontar. Sito Alonso contento.
16: Lo que me importa es que cada partido den un nivel tan alto que no nos podamos reprochar nada, ¿no? Yo creo que en algún momento, dos o tres minutos hoy del primer cuarto, nos podemos reprochar cosas, y en el día de Tenerife creo que fuimos excesivamente blandos ante un equipo contra el que no puedes jugar blando. Nosotros somos un equipo intenso.
15: El UCAM lidera su grupo de Champions con dos victorias, aunque empatado con el Peristeri griego, que visitará Murcia en dos semanas. También en la zona, el Global Jairis de Alcantarilla se impuso de forma abultada 79-44 al Brod Nasavi croata en la primera jornada de la Eurocopa femenina dentro del grupo E. Marta Alsina, Emily Bisuag y Billy Massi, con 12 tantos, fueron las máximas anotadoras. Bernat Canut reconocía la superioridad de su equipo.
17: Cuando hay tanta diferencia de nivel, nosotros jugamos demasiado rápido y ellas defendían demasiado lento, entonces te pierdes muchísimas oportunidades, no asumes tiros que hay que asumir y después asumes otros que están mal tirados. Es complicado jugar y te diría que por muchas jugadoras casi no es ni divertido, ¿no?
15: Y está en la región Luis de la Fuente. El seleccionador nacional de fútbol participó anoche en el auditorio Infanta Elena de Águilas en un acto de la Asociación Española contra el Cáncer.
18: No se sorprende de la relación tan cariñosa que tiene y tan afectuosa que tiene nuestra gente, y para mí es un honor, un orgullo cada día, y digo una y otra vez que me siento más orgulloso de ser español cuando veo que tenemos un país tan maravilloso y con gente tan buena.
15: De la Fuente estará este jueves en Murcia, participará en el acto académico de apertura del curso 26-27 de la Universidad Católica San Antonio de Murcia, la UCAM.
2: Las 7:58, les vamos a contar ahora lo que traen esta mañana en portada los diarios regionales. Patricia Hidalgo.
19: En La Verdad leemos luz verde a 5 infraestructuras eléctricas esenciales para el desarrollo de la región. Las subestaciones previstas facilitarán nuevos proyectos industriales y más viviendas en distintas comarcas. Además, la gasolina dispara el IPC de septiembre en la comunidad. En la imagen de portada vemos a uno de los caballitos de mar hechos por artistas de la región para reivindicar la protección del litoral. El aventurero del mar llega a la plaza circular, titula. En La Opinión destacan que el carburante exprime el bolsillo de los murcianos. El IPC sube otras 7 décimas en septiembre y la inflación en la región llega al 5% respecto al año anterior. También en su portada leemos fin a la huelga de los autobuses en la región. Los trabajadores logran una mejora salarial. En su fotografía vemos las obras en un solar situado junto a la plaza de la Merced en Murcia. El culto al cuerpo tropieza con la fe. La aparición de restos del convento de las Oblatas retrasa la construcción de un gran centro deportivo privado.
2: Hoy arranca la 19ª edición del ciclo Jóvenes Solistas, el concurso que convoca el Ayuntamiento de Murcia, un ciclo de conciertos que arrancan hoy y que concluirán el 14 de noviembre. Están dedicados a la promoción de la música clásica. El concierto inaugural será hoy en el Centro Cultural Puertas de Castilla, con la participación de los ganadores del concurso Jóvenes Intérpretes del Conservatorio de Música de Murcia. Con música clásica llegamos a las 8 de la mañana. Hasta aquí el tiempo de la región de Murcia en Radio Nacional de España. Volvemos a las 9 menos cuarto por Radio 5. Siguen ahora en la compañía de Las Mañanas y de Juan Ramón Lucas. Adiós.

Y ayer vivimos una mañana llena de solidaridad, deporte y diversión. En la mañana de ayer se celebró, como cada año, la carrera solidaria del Colegio Castellar y Juan de la Gloria Artero. Una jornada muy especial en la que nuestros peques y mayores demostraron que cuando se trata de ayudar, todos sumamos. Todo lo recaudado por los más pequeños irá destinado, como cada año, a la asociación 1 entre 100.000, que lucha contra la leucemia infantil. Por su parte, la recaudación de los mayores irá destinada a la ONG Pediatría Solidaria, formada por médicos y enfermeras que viajan de manera altruista a Gambia para llevar a cabo una gran labor sanitaria y educativa. Entre sus iniciativas se encuentra la reforma de escuelas, la adquisición de material escolar, la creación de consultas médicas y la vacunación de la población. Gracias de corazón a todas las familias por participar, colaborar y acompañar a vuestros hijos, y gracias por transmitirles valores tan importantes como la solidaridad, la empatía y el compromiso con los demás. Por otro lado, también tenemos que darle la enhorabuena a Borrego Bar Restaurante. Ha sido reconocido como mejor oferta gastronómica de la Ruta del Vino de España 2026. Rutas del Vino de España. Han escuchado bien. Un premio nacional que habla muy bien de su trabajo y de todo lo que hay detrás. Producto local, vino, territorio, una forma muy personal de cocinar en el noroeste de la región de Murcia. Les damos la enhorabuena a Salvador Fernández y a todo el equipo de Casa Borrego por llevar bullas y la gastronomía de la región tan lejos y hacerlo además sin perder ni una pizca de identidad por el camino que nos lleva directos a su hotel gastronómico. Y también el Ayuntamiento de Bullas rendirá homenaje póstumo a Francisco Marsilla de Pascual, doctor y profesor de paleografía, diplomática, sigilografía y codicología de la Universidad de Murcia, el próximo domingo 18 de octubre en el marco de las décimas jornadas de Historia y Patrimonio. El acto se celebrará a las 12 en el Auditorio de la Casa de la Cultura y servirá para reconocer su inestimable contribución a la recuperación y difusión de la historia del municipio, así como su dedicación a la conservación y divulgación del legado histórico y cultural de la localidad. Con este homenaje, el Ayuntamiento de Bullas quiere expresar públicamente el agradecimiento del municipio a Francisco Marsilla de Pascual con su trabajo y compromiso con el patrimonio local, así como el profundo cariño con el que contribuyó a preservar la memoria histórica de Bullas. Las décimas jornadas de Historia y Patrimonio están organizadas en colaboración con la Universidad de Murcia a través de su sede en Bullas, junto a la Comisión de Patrimonio, y reúne distintas iniciativas destinadas a profundizar en el conocimiento y la puesta en valor de la historia y el patrimonio de Bullas. Los días 16, 17 y 18 de octubre disfrutaremos de 3 días en Bullas dedicados a nuestra historia y patrimonio, con charlas, visitas guiadas y actividades infantiles y mucho más. Charlas y conferencias: la Villa de los Cantos, redescubrimiento, el pasado romano de Bullas, noroeste o río Mula, el debate sobre la integración comarcal de Bullas, el Cristo de la Columna de Bullas y la conmemoración de su 75 aniversario, historia de Antonio Pérez Corbalán en la guerra de Marruecos de 1924 a 1926. Las torrijas de Bullas, pasado y presente de nuestro dulce más típico, y además el domingo tendrá lugar la 8ª maratón fotográfico Patrimonio de Bullas con 500 euros en premios. Os esperamos para descubrir y poner en valor nuestra historia. Puedes consultar toda la programación a través de la página web del Ayuntamiento de Bullas, www.bullas.es. Y volvemos a tener información y noticias de nuestro paisano José Antonio Valera. Llega a Filming FOMO, una serie del director bullense José Antonio Valera. En esta ocasión nos descubre que Madrid es una ciudad llena de oportunidades, sobre todo para ver cómo se las dan a otros. La plataforma Filming ha estrenado FOMO, una comedia de 5 episodios de 33 minutos cada uno sobre querer hacer cine, querer enamorarse, querer triunfar, querer estar en
en todas partes y sobre todo intentar que nadie se dé cuenta de que no tienes ni idea de lo que estás haciendo. FOMO está creada, escrita y dirigida por el cineasta murciano, bullense, José Antonio Valera. Descubriremos que Madrid es una ciudad llena de oportunidades, sobre todo para ver cómo se las dan a otros. Val quiere ser cineasta, aunque una productora importante acaba de definir su trabajo con dos palabras, una chapuza. Mientras intenta demostrar lo contrario, empieza a escribir la historia de Cere, un excéntrico compañero de piso atrapado en una relación secreta con un famoso que promete dejar a su novia, pero nunca lo hace. Entre romances desastrosos, salidas del armario, padres terribles, actores pornos, tríos sentimentales y famosos con bolsas de papel en la cabeza, Val, Cere y su pandilla sobreviven a Madrid inventándose una fiesta temática para cada crisis. Porque si tu vida es una chapuza, al menos que tengas dress code. Este es el punto de partida. Además, FOMO cuenta con dirección y guión de José Antonio Valera, de Bullas, nacido en 1994. FOMO es un poco una parodia de mi vida y la de mis amigos en Madrid, reconoce Valera. Es una historia muy coral. Ruralmur entrega los premios al turismo rural en este año 2026. José Antonio Lucas, presidente de Ruralmur, desgrana los argumentos de cada premiado y la voluntad de hacer piña en un sector que avanza y engloba mucho más que casas rurales. El evento tendrá lugar en la Casa de la Cultura de Bullas este 15 de octubre y estas son las categorías de los distinguidos. Premio honorífico a Domingo Artés, mago a título póstumo. Premio Promoción de Murcia a Pepe El Torrao. Premio al Deporte a Miguel Ángel Cano Mellado. De Fútbol Sala, el Premio de Divulgación al Patrimonio, Asociación La Carraíla. El Premio Arte y Cultura, José Antonio Puebla, dibujante. El Premio de Asociación a la Denominación de Origen, Arroz de Calasparra. El Premio Difusión de Murcia a las 7 Televisión. Premio Institución al Ayuntamiento de Moratalla. Premio de Turismo a Disfrutaventura. Premio de la Artesanía Pajaritas con J. Premio Gastronomía al Restaurante Hispano. Premio Investigación a Encarna Guillén Navarro. Y premio a la sostenibilidad ecoturismo de Cabo Tiñoso. Pues esta gala de entrega de premios, como bien les decimos, va a tener lugar este 15 de octubre a las 8 de la tarde en la edición de los premios Turismo de la Región de Murcia, que tendrá lugar en la Casa de la Cultura. El director del Instituto de Turismo de la Región de Murcia, Juan Francisco Martínez, asistió hace unos días a este evento en el que también estuvo presente el presidente de Ruralmur y la concejal de Turismo en el Ayuntamiento de Bullas, Águeda Fernández. Los galardones reconocen en esta edición a 13 personas, entidades, empresas e iniciativas vinculadas a diferentes ámbitos relacionados con el medio rural y su difusión, desde el turismo y la gastronomía hasta la cultura, el patrimonio, el deporte, la artesanía, la investigación y la sostenibilidad. El premio honorífico recaerá en el mago Domingo Artés, recientemente fallecido, mientras que Pepe El Torrao recibirá, como bien les hemos dicho, el galardón de promoción de Murcia y Miguel Ángel Cano, el correspondiente a la categoría del deporte. Los premios de turismo rural de la región de Murcia están organizados por Ruralmur en colaboración con el Ayuntamiento de Bullas y la Comunidad, el Instituto de Turismo de la Región de Murcia, Cajamar y también Avenida Motor. Y vuelve el Maratón Fotográfico Patrimonio de Bullas. ¿Te apasiona la fotografía? Es tu momento de capturar la esencia, la historia y la belleza de nuestro municipio. Llega la 8ª edición del Maratón Fotográfico Patrimonio de Bullas, una oportunidad para descubrir nuestro patrimonio a través del objetivo y demostrar tu creatividad.
Tenemos 500 euros en premios. Será el domingo 18 de octubre en Bullas. Prepara tu cámara, busca tu mejor encuadre y déjate inspirar por cada rincón de nuestro municipio. Queremos ver Bullas a través de tus ojos. Toda la información la puedes encontrar a través de la página web del Ayuntamiento de Bullas, www.bullas.es. Organizan la Asociación Cultural Villa de Bullas, el Ayuntamiento de nuestra localidad y la Asociación Fotográfica de Bullas. Y les recordamos que el próximo 24 de octubre tenemos una cita con las Jornadas de Educación en Bullas. Remando juntos es el lema de las terceras jornadas de Bullas Educa. La cita, como hoy les decimos, será el sábado 24 de octubre en el Centro Joven La Almarzara, desde las 9 y hasta las 2. Estas jornadas están dirigidas tanto a docentes como a familias. Buscan fomentar una educación más consciente, participativa y optimista en todas las etapas de la infancia y la adolescencia, ofreciendo un espacio de aprendizaje y encuentro entre profesionales del ámbito educativo, las familias y la comunidad escolar. El programa contará con ponentes de recorrido reconocido, prestigio a nivel nacional, como Mar Romera, maestra, pedagoga y experta en psicopedagogía, cuyo trabajo se ha centrado durante más de 30 años en impulsar una visión de la educación basada en el respeto profundo por las etapas de desarrollo y la singularidad de cada niño y niña. Yolanda Corral, divulgadora en ciberseguridad, educación, concienciación y bienestar digital, y Alberto Soler, psicólogo colegiado con más de 20 años de experiencia clínica, coautor del libro Hijos de Padres Felices y protagonista del videoblog Píldoras de Psicología. Además, la jornada estará conducida un año más por los actores de Impro Murcia, quienes aportarán un toque de humor e improvisación para dinamizar las ponencias. Y como en otras ediciones, las jornadas contarán con servicio de conciliación familiar, desayuno gratuito para los participantes, regalos y otras sorpresas que se irán desvelando en los próximos días. La entrada tiene un precio de 10 euros. El concejal de Educación, Antonio José Espín, ha destacado que con estas jornadas queremos seguir apostando por una educación que implique a toda la comunidad, porque educar es una tarea compartida. Remando juntos representa precisamente esa idea de avanzar en la misma dirección, sumando el esfuerzo y la experiencia de docentes, familias y profesionales para acompañar a nuestros niños y jóvenes en su crecimiento. Y les hablamos de las jornadas de puertas abiertas a la Villa Romana de los Cantos, con visitas concertadas. Viernes a

0: 11 de la mañana, 30 minutos. Estamos aquí en este punto del dial, en el 107.7, con los cielos cubiertos. Acaba de caer pues un poquito de lluvia. La Plaza de España está mojada. Entramos en este otoño, cambio de tiempo. Las actividades continúan en nuestro municipio y, como bien les comentábamos hace un ratito, en el tiempo de entrevista íbamos a tener la visita de Eva por parte de la Asociación Alzar de Bullas. Buenos días, Eva.
1: Hola, buenos días, Juan, y a ti y a todos los oyentes.
0: Y por otro lado, saludamos a María José, que forma parte de la Asociación Musical San Juan Evangelista.
2: Hola, buenos días.
0: Estoy encantada de teneros aquí en esta mañana para hablar de música, de concierto, de solidaridad y de todo lo que esto representa. Seguro que sabéis que el pasado año ya esta Asociación Musical hacía un concierto a beneficio de la Asociación o de la Junta Local de Lucha contra el Cáncer. En este año han elegido a esta Asociación de Alzheimer. Queremos conocer los detalles de ese concierto y qué les parece a esta asociación que todo el dinero es destinado o que se recaude en este concierto esté destinado a ellos. María José, quiero saber todos los detalles de este concierto que con tanto cariño y con tanta ilusión estáis preparando, que ya el otro día veía yo como los compañeros con las carpetas, con las partituras más grandes que no se veía. Digo, fíjate cómo se ve el movimiento, ¿no?, de preparar un evento, porque parece que no, pero os tenéis que poner nerviosos.
2: Sí, nos ponemos nerviosos y además lleva muchísimo trabajo, muchos ensayos, muchas horas también en casa y ya los de la Junta más todavía.
0: Eso te tiene que nacer, te tiene que gustar. El gusanillo se lleva dentro.
2: A ver, yo pienso que esto te tiene que gustar. Si no, está claro que tanto empeño no le pones a algo. Yo, por mi parte, llevo toda la vida en la banda, desde que tengo 7 años, y ya no sé vivir sin esto.
0: 7 años comenzaste en la banda. ¿Qué instrumento tocas?
2: La trompeta.
0: La trompeta. ¿Y cuántos años tienes en la actualidad?
2: 23.
0: 23, o sea, llevas más años en la banda.
2: Sí.
0: Qué bien, ¿no? Desde los 7 años... Estupendo. ¿Y quién te inició? ¿Cómo quisiste formar parte de esta asociación?
2: Una amiga mía entró a la agrupación y, claro, cuando eres pequeño, pues lo que hace tu amigo, tú también quieres. Me gustó, me quedé y de ahí ya no me he ido.
0: No te has ido. Y te ha dado la oportunidad de conocer a nuevas amistades.
2: Exactamente.
0: De viajar, me imagino.
2: Sí, hemos viajado a muchísimos sitios y además la banda para mí ya es mi familia. Bueno, para mí y para todos.
0: Será tu segunda familia,
2: sí.
0: ¿No?
2: Sí.
0: Muy bien, cuéntanos. El concierto va a tener lugar este sábado en el Centro Juvenil Almazara. ¿La entrada cuesta cuánto?
2: 13 euros.
0: 13 euros y se puede adquirir
2: en la Cafetería Capricho, en la Cafetería Mi Secreto, a cualquier miembro de la Asociación Musical San Juan Evangelista o a cualquier miembro de la Asociación Alzar.
0: Uh-huh. Y estaréis vosotros y otra banda de Granada.
2: Sí.
0: ¿Que conocéis de alguna salida que habéis hecho ya?
2: No, es simplemente la agrupación musical María Santísima de la Cabeza de Filiana de Granada. Es una agrupación muy conocida que va a tocar que va a tocar en Sevilla, que son increíbles. La gente que venga al concierto lo va a poder apreciar y estaban dispuestos a tocar por esta buena causa y nos vamos a juntar para ello.
0: Uh-huh. Y si son de Granada son graciosos, seguro, ¿eh?
2: Sí, seguro.
0: Oye, seguro. Es verdad, es una manera de hacer unos lazos de unión, de venir, de colaborar, pues eso ya se queda pendiente, como
2: claro.
0: Decimos aquí en Bullas, son peones vueltos, luego cuando necesiten ellos, pues iréis y así, ¿no?
2: Exactamente.
0: Colaborar, ayudar y además la Asociación Musical... generalmente en esos conciertos que hace de manera anual piensa en asociaciones de bullas para destinar su dinero y en esta ocasión habéis pensado en la asociación Alzar. ¿Por qué?
2: La principal razón pues porque es una asociación de bullas que bueno, yo al menos que voy a la sala de estudio los veo siempre las cosas que hacen y lo que trabajan para que las personas con Alzheimer o con cualquier demencia puedan llevar un ritmo de vida mucho mejor que el que llevarían si no estuviesen ahí. Y bueno, al ser una asociación de bullas pues se les tiene especial cariño porque son personas a las que puedes ver por la calle. Uh-huh. Entonces pensamos en ellos, se contactó y se preparó esto.
0: Eva, tú al frente de la Asociación Alzar, con vuestros abuelicos, con vuestros talleres, con el aula todos los días y todo lo que eso conlleva.
1: Ahí estamos, sí. Ahora hemos precisamente terminado el verano, hemos retomado los talleres de por la tarde. El aula, ya sabéis, bueno, saben todos los oyentes que estamos de lunes a viernes, todas las mañanas, eso funciona siempre. Solamente paramos los festivos locales o nacionales. Y los talleres han empezado ahora, después del parón de verano. Tenemos el taller de Risomemoria, el taller de Activamente y nada. Y vamos a tope iniciando el nuevo curso escolar.
0: Y luego lo que les ayuda a todos nuestros mayores, la ilusión
1: todos,
0: de levantarse,
1: todos, sí.
0: De tener un horario, de tener unas actividades, de compartir, de todos los trabajos que hacéis, porque es que es enorme el trabajazo que se lleva poner en marcha un aula de estas características.
1: Sí, la verdad es que si hablamos del aula de estimulación cognitiva por la mañana, que son personas que tienen deterioro cognitivo, algún tipo de demencia o Alzheimer, y es verdad que el ir todos los días al aula, eso ya para ellos es un logro exagerado, porque se establecen rutinas, allí trabajamos todas las áreas y son 4 horas que acuden de lunes a viernes, que ellos están entretenidos y están socializando, están con la mente abierta, como yo digo, y están despiertos, que al fin y al cabo en personas mayores es lo que interesa.
0: Y además que lo celebráis todo.
1: Nosotros, lo que más nos gusta a nosotros son las fiestas. Celebramos las fiestas patronales, celebramos todas las fiestas nacionales, celebramos cumpleaños, celebramos santos, nos encanta. Y a ellos es que nada más que verle las caras, nos encanta.
0: Merece la pena. Eso es, que hablamos del aula de estimulación, pero la asociación engloba muchas más cosas también.
1: Claro, claro. Nosotros, lo que te comentaba de los talleres, ya los talleres que hacemos de Risomemoria o el taller de Activamente, tenemos grupos de personas que son muy numerosos, pero ya no tienen ningún tipo de deterioro cognitivo y se hacen precisamente por lo mismo. Pues para prevenir para el día de mañana, para mantener la mente activa. Y el de Risomemoria, que es pues diversión pura. Eso es 1 hora y media que estamos en el taller, pues haciendo dinámicas, todas encaminadas a la risa, y nos lo pasamos muy bien, la verdad. Animo desde aquí a los oyentes, pues que se apunten a estos talleres, sobre todo al de Risomemoria y al de Activamente, porque van los dos fenomenal.
0: Bueno, están deseando que termine el verano nuestros mayores para ir, disfrutar, y se parten de la risa y disfrutan. Se echan sus amistades,
1: sí,
0: se quedan,
1: sí, sí.
0: Por los WhatsApp.
1: Se crea un grupo humano muy, muy bonito,
0: ¿verdad?
1: Sí. Y perdona que te diga, referente a lo de empezar en octubre, es por eso. Ellos terminan el verano y están deseando de empezar los talleres. Si por ellos fuera, empezaríamos en septiembre, ¿sabes? Lo que pasa que, claro, entre el curso escolar, que luego vienen en octubre las fiestas de bulla, pero vamos, deseando de que llegue el mes de octubre, pasen las fiestas y nosotros iniciamos los talleres.
0: Es verdad. Bueno, María José, hemos hablado del concierto que va a tener lugar este sábado a las 6, que viene la agrupación musical de Granada, estaréis vosotros. ¿Qué me puedes adelantar? Porque el año pasado nos dijeron ahí una serie de pinceladas, porque iba a haber una serie de sorpresas, que luego invitasteis a una cantante, ¿no? ¿Puede ser?
2: Cantante no.
0: ¿O quién fue?
2: Una violinista.
0: Una violinista,
2: sí.
0: Eso es. Que yo pensaba que iba a ser una cantante y él me dijo, sí, puede ser, y al final era una violinista, porque no me quería desvelar muchos detalles. De este concierto también lo lleváis ahí con mucho cariño, con mucho, ¿no?
2: Sí,
0: ¿no,
2: hombre.
0: ¿No queréis desvelar mucho? Algo, ¿qué nos puedes contar del concierto?
2: A ver, nosotros jugamos mucho con el factor sorpresa.
0: Y eso entonces, nos encanta al ser humano, ¿verdad?
2: Claro, entonces tampoco te quiero adelantar mucha cosa. Yo solo te puedo decir que va a ser un rato muy chulo, que vamos a tocar las dos bandas y que van a ser marchas chulísimas por las dos partes.
0: ¿Y qué duración aproximada va a tener?
2: No lo sé, pero será lo justo para que no te quedes con ganas de mucho más y que tampoco...
0: Ni corto ni mucho.
2: Sí, ni mucho ni poco.
0: Ni mucho ni poco, una cosa bien, ¿no? Como se dice en Bulla, es que la gente vaya con ganas de disfrutar, de pasarlo bien y que ya tenéis ahí una sorpresa preparada,
2: sí.
0: ¿No? Que no podemos desvelar.
2: Que no podemos desvelar, ¿no?
0: Y la sorpresa que se han llevado los de la asociación, ¿verdad?, de Alzheimer, es decir, organizamos este concierto, será benéfico y todo el dinero de recaudado irá destinado a vosotros, que tanta falta también nos hace.
1: Nosotros, la asociación Alza está, vamos, eternamente agradecido con este gesto tan bonito que han tenido la Asociación Musical San Juan Evangelista. Y desde el primer momento que contactamos con nosotros, le hemos manifestado nuestro agradecimiento, porque para nosotros cualquier tipo de evento que se haga y encima piensen en nosotros y encima nos donen la cantidad, pues nos viene muy bien. son dos cosas importantes, el donativo y luego la visibilidad que también se le hace a la asociación, porque tenemos que tener en cuenta que la asociación musical pues tiene muchísima publicidad aquí en Buya, arrastra a mucha gente y entonces eso a nosotros también nos beneficia.
0: Por supuesto,
1: y estamos contentos, agradecidos, ilusionados y deseando de que llegue el sábado. Además, sabemos por otro año que tiene mucho éxito este concierto. Por eso desde aquí quiero animar a la gente que no tenga la entrada, que por favor en estos dos días o tres se haga con ella, porque si no han podido nunca disfrutar de un concierto así, a pesar de que llevan tiempo haciéndolo, por lo que pasa, pues no sé si esta música, tal y cual, que se animen. Y que acudan el sábado a la Almazara.
0: Oye, ¿y los alumnos del aula de estimulación, algunos de ellos va a tener la posibilidad de ir al concierto? ¿Se lo habéis comentado?
1: Claro, nosotros sí. Se lo hemos comentado para que vayan con los familiares. Uh-huh. Ellos solo, la mayoría son...
0: Ya solo no pueden, claro, son dependientes.
1: Y entonces sí que van a acudir algunos, al igual que también van a acudir alumnos nuestros de los talleres de Riso Memoria o de Activamente.
0: Muy bien, todos sumamos.
1: Todos sumamos juntos para una buena causa.
0: Eso es. María José, ¿algo más que añadir en cuanto al concierto?
2: En cuanto al concierto, nada, solo animar a la gente a que compre entradas, que es por una muy buena causa y que va a ser un rato muy chulo, que se lo van a pasar muy bien.
0: Estupendo, pues le recordamos, este sábado a las 6:00 p.m. en el Centro Juvenil Almazara, este concierto solidario a cargo de la Asociación Musical San Juan y la Asociación Musical de Granada, a disfrutar, a pasarlo bien y a recaudar muchos fondos para la Asociación de Alzheimer de Bullas, que hace una labor maravillosa para todos. Chicas, gracias por acompañarnos en esta mañana y a seguir trabajando, que el mundo tiene que seguir funcionando.
1: Gracias, gracias. Gracias a ti, Juani. Un placer.
0: Un placer. Un saludo. Sí. Hasta luego.
1: Adiós. Adiós.
0: Pues 11:42 p.m, aquí estamos, aquí continuamos en este punto del dial. Cosas interesantes que cada día les contamos y necesitamos que ustedes nos acompañen.

0: Hace unos 60.000 años, un dolor de muelas podía convertirse en un problema muy serio. No había anestesia ni instrumentos médicos como los entendemos hoy. Pero eso no significaba que quienes lo sufrían se limitaran a aguantar. Un molar neandertal encontrado en Siberia abrió una posibilidad sorprendente. Alguien pudo intentar tratar una caries con una herramienta de piedra.
1: El hallazgo procedía de la cueva de Chagirskaya, en Rusia. Allí apareció un diente con un orificio profundo que llegaba hasta la cavidad pulpar, la zona interna donde se concentran nervios y vasos sanguíneos. Las marcas microscópicas de ese molar llevaron a un equipo de investigadores a plantear una hipótesis muy potente. Hace 60.000 años, los neandertales pudieron haber practicado una intervención dental para aliviar el dolor. Os contamos esto y mucho más a continuación. La historia empezó con un molar, una pieza pequeña pero llena de información. Procedía de la cueva de Chagirskaya, en el macizo de Altái, una zona de Siberia occidental habitada por grupos neandertales hace decenas de miles de años.
0: Aquellos neandertales llegaron allí hace entre 70.000 y 60.000 años, durante una migración desde Europa central y oriental. El entorno ofrecía materias primas para fabricar herramientas de piedra y animales como bisontes o caballos salvajes. Era un territorio exigente, pero también lleno de recursos.
1: En esa cueva se habían encontrado herramientas asociadas a la cultura micoquiana, una tradición técnica vinculada a grupos neandertales de regiones como el Cáucaso y Crimea. Por eso, cuando apareció aquel molar con marcas extrañas, los investigadores se fijaron en algo muy concreto. Quizás esas herramientas habían servido para algo más que cortar o raspar.
0: El molar presentaba una caries severa. En la superficie masticatoria tenía una concavidad profunda que llegaba hasta la cavidad pulpar. Un daño así podía provocar dolor intenso, inflamación y problemas para comer. Para un grupo prehistórico, eso no era una molestia menor.
1: Los investigadores observaron que la forma del orificio no encajaba del todo con una caries normal. Además, había arañazos visibles en la zona dañada. Esas marcas parecían compatibles con una acción realizada sobre el diente.
0: A partir de ahí, el equipo planteó una posibilidad muy llamativa. Quizá alguien había intentado eliminar tejido dañado usando una herramienta de piedra fina y afilada. Habría sido doloroso, pero también podía aliviar la presión o limpiar la parte infectada.
1: Para comprobarlo, realizaron pruebas con dientes humanos modernos y piezas arqueológicas. Perforaron las piezas con puntas de piedra similares a las encontradas en la cueva. Después compararon las marcas producidas en el experimento con las del molar neandertal.
0: Según el estudio, los surcos microscópicos coincidían con los del diente original. También se utilizó microtomografía computarizada, una técnica que permite observar el interior sin destruir la pieza. Ese análisis mostró cambios compatibles con una caries severa y señales de desgaste en vida.
1: Ese desgaste era importante. Indicaba que el individuo siguió usando el molar después de la lesión. Para los autores del trabajo, eso reforzaba la idea de una intervención hecha antes de la muerte y relacionada con una caries activa.
0: Ya se conocían marcas de palillos en distintas especies humanas usadas para retirar restos de comida o aliviar molestias. Pero este caso parecía ir más lejos. Aquí se hablaba de una posible manipulación directa de una caries profunda.
1: Si la interpretación era correcta, implicaba varias capacidades. El individuo o alguien de su grupo tuvo que localizar el origen del dolor, elegir una herramienta adecuada y actuar dentro de una zona muy incómoda de la boca. En una muela posterior, además, el acceso era especialmente difícil.
0: Eso habría una lectura social. Puede que la persona afectada intentara hacerlo por sí misma. Pero también se planteó que necesitara ayuda de otro miembro del grupo, quizá para mantener la cabeza quieta o para intervenir con más precisión.
1: El estudio hablaba, por tanto, de una conducta sofisticada. No hacía falta imaginar una odontología organizada como la actual. Bastaba con reconocer que los neandertales pudieron responder al dolor con una solución técnica y deliberada.
0: Pero otros especialistas pidieron prudencia. Almudena Stalrich, investigadora del Museo Nacional de Ciencias Naturales, recordó que los experimentos se habían hecho con dientes sueltos. Trabajar en una boca real, con la mejilla, la saliva y el acceso limitado a una muela, habría sido bastante más difícil.
1: También señaló que las marcas eran pocas y podían responder a una manipulación ocasional. Laura Martín Francés, investigadora del CNIEC, valoró el estudio, pero dejó abierta otra posibilidad. Tal vez aquellas marcas reflejaban limpieza o exploración de una cavidad que ya estaba abierta por la caries.
0: El molar podía ser una prueba de tratamiento invasivo, pero también podía mostrar una respuesta menos clara ante el dolor dental.
1: La palabra dentista ayuda a entender el hallazgo, aunque hay que usarla con cuidado. No podemos trasladar una profesión moderna a la prehistoria. Lo que sí apareció fue una habilidad concreta. Alguien pudo manejar una herramienta de piedra para intentar aliviar una muela dañada.
0: La historia de la odontología, vista así, empezaba mucho antes de los tratados médicos. Antes hubo gestos simples ante problemas muy reales. Una caries, una punta de piedra y la necesidad de reducir el dolor.

Y ayer vivimos una mañana llena de solidaridad, deporte y diversión. En la mañana de ayer se celebró, como cada año, la carrera solidaria del Colegio Castellar y Juan de la Gloria Artero. Una jornada muy especial en la que nuestros peques y mayores demostraron que cuando se trata de ayudar, todos sumamos. Todo lo recaudado por los más pequeños irá destinado, como cada año, a la asociación Uno entre 100.000 que lucha contra la leucemia infantil. Por su parte, la recaudación de los mayores irá destinada a la ONG Pediatría Solidaria, formada por médicos y enfermeras que viajan de manera altruista a Gambia para llevar a cabo una gran labor sanitaria y educativa. Entre sus iniciativas se encuentra la reforma de escuelas, la adquisición de material escolar, la creación de consultas médicas y la vacunación de la población. Gracias de corazón a todas las familias por participar, colaborar y acompañar a vuestros hijos, y gracias por transmitirles valores tan importantes como la solidaridad, la empatía y el compromiso con los demás. 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Y también el Ayuntamiento de Bullas rendirá homenaje póstumo a Francisco Marsilla de Pascual, doctor y profesor de paleografía, diplomática, sigilografía y codicología de la Universidad de Murcia el próximo domingo 18 de octubre en el marco de las décimas jornadas de Historia y Patrimonio. El acto se celebrará a las 12 en el Auditorio de la Casa de la Cultura y servirá para reconocer su inestimable contribución a la recuperación y difusión de la historia del municipio, así como su dedicación a la conservación y divulgación del legado histórico y cultural de la localidad. Con este homenaje, el Ayuntamiento de Bullas quiere expresar públicamente el agradecimiento del municipio a Francisco Marsilla de Pascual con su trabajo y compromiso con el patrimonio local, así como el profundo cariño con el que contribuyó a preservar la memoria histórica de Bullas. Las décimas jornadas de Historia y Patrimonio están organizadas en colaboración con la Universidad de Murcia a través de su sede en Bullas, junto a la Comisión de Patrimonio, y reúne distintas iniciativas destinadas a profundizar en el conocimiento y la puesta en valor de la historia y el patrimonio de Bullas. Los días 16, 17 y 18 de octubre disfrutaremos de 3 días en Bullas dedicados a nuestra historia y patrimonio, con charlas, visitas guiadas y actividades infantiles y mucho más. 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Puedes consultar toda la programación a través de la página web del Ayuntamiento de Bullas, www.bullas.es. Y volvemos a tener información y noticias de nuestro paisano José Antonio Valera. Llega a Filmin FOMO, una serie del director bullense José Antonio Valera. En esta ocasión nos descubre que Madrid es una ciudad llena de oportunidades, sobre todo para ver cómo se las dan a otros. La plataforma Filmin ha estrenado FOMO, una comedia de 5 episodios de 33 minutos cada uno sobre querer hacer cine, querer enamorarse, querer triunfar, querer estar entre
todas partes y sobre todo intentar que nadie se dé cuenta de que no tienes ni idea de lo que estás haciendo. FOMO está creada, escrita y dirigida por el cineasta murciano, bullense, José Antonio Valera. Descubriremos que Madrid es una ciudad llena de oportunidades, sobre todo para ver cómo se las dan a otros. Val quiere ser cineasta, aunque una productora importante acaba de definir su trabajo con dos palabras, una chapuza. Mientras intenta demostrar lo contrario, empieza a escribir la historia de Cere, un excéntrico compañero de piso atrapado en una relación secreta con un famoso que promete dejar a su novia, pero nunca lo hace. Entre romances desastrosos, salidas del armario, padres terribles, actores pornos, tríos sentimentales y famosos con bolsas de papel en la cabeza, Val, Cere y su pandilla sobreviven a Madrid inventándose una fiesta temática para cada crisis. Porque si tu vida es una chapuza, al menos que tengas dress code. Este es el punto de partida. Además, FOMO cuenta con dirección y guión de José Antonio Valera, de Bullas, nacido en 1994... FOMO es un poco una parodia de mi vida y la de mis amigos en Madrid, reconoce Valera. Es una historia muy coral. Ruralmur entrega los premios al turismo rural en este año 2026. José Antonio Lucas, presidente de Ruralmur, desgrana los argumentos de cada premiado y la voluntad de hacer piña en un sector que avanza y engloba mucho más que casas rurales. El evento tendrá lugar en la Casa de la Cultura de Bullas este 15 de octubre y estas son las categorías de los distinguidos. Premio honorífico a Domingo Artés, mago a título póstumo. Premio Promoción de Murcia a Pepe El Torrao. Premio al Deporte a Miguel Ángel Cano Mellado. De Fútbol Sala, el Premio de Divulgación al Patrimonio, Asociación La Carraíla. El Premio Arte y Cultura, José Antonio Puebla, dibujante. El Premio de Asociación a la Denominación de Origen, Arroz de Calasparra. El Premio Difusión de Murcia a las 7 Televisión. Premio Institución al Ayuntamiento de Moratalla, Premio de Turismo a Disfrutaventura, Premio de la Artesanía Pajaritas con J, Premio Gastronomía al Restaurante Hispano, Premio Investigación a Encarna Guillén Navarro y Premio a la Sostenibilidad Ecoturismo de Cabo Tiñoso. Pues esta gala de entrega de premios, como bien les decimos, va a tener lugar este 15 de octubre a las 8 de la tarde en la edición de los premios Turismo de la Región de Murcia, que tendrá lugar en la Casa de la Cultura. El director del Instituto de Turismo de la Región de Murcia, Juan Francisco Martínez, asistió hace unos días a este evento en el que también estuvo presente el presidente de Ruralmur y la concejal de Turismo en el Ayuntamiento de Bullas, Águeda Fernández. Los galardones reconocen en esta edición a 13 personas, entidades, empresas e iniciativas vinculadas a diferentes ámbitos relacionados con el medio rural y su difusión, desde el turismo y la gastronomía hasta la cultura, el patrimonio, el deporte, la artesanía, la investigación y la sostenibilidad. El premio honorífico recaerá en el mago Domingo Artés, recientemente fallecido, mientras que Pepe El Torrao recibirá, como bien les hemos dicho, el galardón de promoción de Murcia y Miguel Ángel Cano, el correspondiente a la categoría del deporte. Los premios de turismo rural de la región de Murcia están organizados por Ruralmur en colaboración con el Ayuntamiento de Bullas y la comunidad, el Instituto de Turismo de la región de Murcia, Cajamar y también Avenida Motor. Y vuelve el Maratón Fotográfico Patrimonio de Bullas. ¿Te apasiona la fotografía? 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Llega la octava edición del Maratón Fotográfico Patrimonio de Bullas, una oportunidad para descubrir nuestro patrimonio a través del objetivo y demostrar
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Tenemos 500 euros en premios. Será el domingo 18 de octubre en Bullas. 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Y les recordamos que el próximo 24 de octubre tenemos una cita con las Jornadas de Educación en Bullas. Remando juntos es el lema de las terceras jornadas de Bullas Educa. La cita, como hoy les decimos, será el sábado 24 de octubre en el Centro Joven La Almarzara, desde las 9 y hasta las 2. Estas jornadas están dirigidas tanto a docentes como a familias. Buscan fomentar una educación más consciente, participativa y optimista en todas las etapas de la infancia y la adolescencia, ofreciendo un espacio de aprendizaje y encuentro entre profesionales del ámbito educativo, las familias y la comunidad escolar. El programa contará con ponentes de recorrido reconocido, prestigio a nivel nacional, como Mar Romera, maestra, pedagoga y experta en psicopedagogía, cuyo trabajo se ha centrado durante más de 30 años en impulsar una visión de la educación basada en el respeto profundo por las etapas de desarrollo y la singularidad de cada niño y niña. Yolanda Corral, divulgadora en ciberseguridad, educación, concienciación y bienestar digital, y Alberto Soler, psicólogo colegiado con más de 20 años de experiencia clínica, coautor del libro Hijos de Padres Felices y protagonista del videoblog Píldoras de Psicología. Además, la jornada estará conducida un año más por los actores de Impromurcia, quienes aportarán un toque de humor e improvisación para dinamizar las ponencias. Y como nota las ediciones, las jornadas contarán con servicio de conciliación familiar, desayuno gratuito para los participantes, regalos y otras sorpresas que se irán desvelando en los próximos días. La entrada tiene un precio de 10 euros. El concejal de Educación, Antonio José Espín, ha destacado que con estas jornadas queremos seguir apostando por una educación que implique a toda la comunidad, porque educar es una tarea compartida. Remando juntos representa precisamente esa idea de avanzar en la misma dirección, sumando el esfuerzo y la experiencia de docentes, familias y profesionales para acompañar a nuestros niños y jóvenes en su crecimiento. Y les hablamos de las jornadas de puertas abiertas a la Villa Romana de los Cantos, con visitas concertadas, viernes, sábados y domingos de 10 a 1, desde el 7 de octubre y hasta el 28 de noviembre de 2026. Para más información y reservas pueden llamar al teléfono 968-65-72-11 o a través del correo infomuseo@bullas.es.

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Y ayer vivimos una mañana llena de solidaridad, deporte y diversión. En la mañana de ayer se celebró, como cada año, la carrera solidaria del Colegio Castellar y Juan de la Gloria Artero. Una jornada muy especial en la que nuestros peques y mayores demostraron que cuando se trata de ayudar, todos sumamos. Todo lo recaudado por los más pequeños irá destinado, como cada año, a la asociación 1 entre 100.000 que lucha contra la leucemia infantil. Por su parte, la recaudación de los mayores irá destinada a la ONG Pediatría Solidaria, formada por médicos y enfermeras que viajan de manera altruista a Gambia para llevar a cabo una gran labor sanitaria y educativa. Entre sus iniciativas se encuentra la reforma de escuelas, la adquisición de material escolar, la creación de consultas médicas y la vacunación de la población. Gracias de corazón a todas las familias por participar, colaborar y acompañar a vuestros hijos, y gracias por transmitirles valores tan importantes como la solidaridad, la empatía y el compromiso con los demás. 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Les damos la enhorabuena a Salvador Fernández y a todo el equipo de Casa Borrego por llevar bullas y la gastronomía de la región tan lejos y hacerlo además sin perder ni una pizca de identidad por el camino que nos lleva directos a su hotel gastronómico. Y también el Ayuntamiento de Bullas rendirá homenaje póstumo a Francisco Marsilla de Pascual, doctor y profesor de paleografía, diplomática, sigilografía y codicología de la Universidad de Murcia el próximo domingo 18 de octubre en el marco de las décimas jornadas de Historia y Patrimonio. El acto se celebrará a las 12 en el Auditorio de la Casa de la Cultura y servirá para reconocer su inestimable contribución a la recuperación y difusión de la historia del municipio, así como su dedicación a la conservación y divulgación del legado histórico y cultural de la localidad. Con este homenaje, el Ayuntamiento de Bullas quiere expresar públicamente el agradecimiento del municipio a Francisco Marsilla de Pascual con su trabajo y compromiso con el patrimonio local, así como el profundo cariño con el que contribuyó a preservar la memoria histórica de Bullas. Las décimas jornadas de Historia y Patrimonio están organizadas en colaboración con la Universidad de Murcia a través de su sede en Bullas, junto a la Comisión de Patrimonio, y reúne distintas iniciativas destinadas a profundizar en el conocimiento y la puesta en valor de la historia y el patrimonio de Bullas. Los días 16, 17 y 18 de octubre disfrutaremos de 3 días en Bullas dedicados a nuestra historia y patrimonio, con charlas, visitas guiadas y actividades infantiles y mucho más. Charlas y conferencias: la Villa de los Cantos, redescubrimiento, el pasado romano de Bullas, noroeste o río Mula, el debate sobre la integración comarcal de Bullas, el Cristo de la Columna de Bullas y la conmemoración de su 75 aniversario, historia de Antonio Pérez Corbalán en la Guerra de Marruecos de 1924 a 1926. 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Y además el domingo tendrá lugar la 8ª Maratón Fotográfico Patrimonio de Bullas con 500 euros en premios. Os esperamos para descubrir y poner en valor nuestra historia. Puedes consultar toda la programación a través de la página web del Ayuntamiento de Bullas, www.bullas.es. Y volvemos a tener información y noticias de nuestro paisano. José Antonio Valera llega a Filmin FOMO, una serie del director bullense José Antonio Valera. En esta ocasión nos descubre que Madrid es una ciudad llena de oportunidades, sobre todo para ver cómo se las dan a otros. La plataforma Filmin ha estrenado FOMO, una comedia de 5 episodios de 33 minutos cada uno sobre querer hacer cine, querer enamorarse, querer triunfar, querer estar en
en todas partes y sobre todo intentar que nadie se dé cuenta de que no tienes ni idea de lo que estás haciendo. FOMO está creada, escrita y dirigida por el cineasta murciano, bullense, José Antonio Valera. Descubriremos que Madrid es una ciudad llena de oportunidades, sobre todo para ver cómo se las dan a otros. Val quiere ser cineasta, aunque una productora importante acaba de definir su trabajo con dos palabras, una chapuza. Mientras intenta demostrar lo contrario, empieza a escribir la historia de Cere, un excéntrico compañero de piso atrapado en una relación secreta con un famoso que promete dejar a su novia, pero nunca lo hace. Entre romances desastrosos, salidas del armario, padres terribles, actores pornos, tríos sentimentales y famosos con bolsas de papel en la cabeza, Val, Cere y su pandilla sobreviven a Madrid inventándose una fiesta temática para cada crisis. Porque si tu vida es una chapuza, al menos que tengas dress code. Este es el punto de partida. Además, FOMO cuenta con dirección y guión de José Antonio Valera, de Bullas, nacido en 1994... FOMO es un poco una parodia de mi vida y la de mis amigos en Madrid, reconoce Valera. Es una historia muy coral. Ruralmur entrega los premios al turismo rural en este año 2026. José Antonio Lucas, presidente de Ruralmur, desgrana los argumentos de cada premiado y la voluntad de hacer piña en un sector que avanza y engloba mucho más que casas rurales. El evento tendrá lugar en la Casa de la Cultura de Bullas este 15 de octubre y estas son las categorías de los distinguidos. Premio honorífico a Domingo Artés, mago a título póstumo. Premio Promoción de Murcia a Pepe El Torrao. Premio al Deporte a Miguel Ángel Cano Mellado. De Fútbol Sala, el Premio de Divulgación al Patrimonio a Asociación La Carraíla. El Premio Arte y Cultura José Antonio Puebla, dibujante. El Premio de Asociación a la Denominación de Origen Arroz de Calasparra. Premio Difusión de Murcia a las 7 Televisión. Premio Institución al Ayuntamiento de Moratalla, Premio de Turismo a Disfrutaventura, Premio de la Artesanía Pajaritas con J, Premio Gastronomía al Restaurante Hispano, Premio Investigación a Encarna Guillén Navarro y Premio a la Sostenibilidad Ecoturismo de Cabo Tiñoso. Pues esta gala de entrega de premios, como bien les decimos, va a tener lugar este 15 de octubre a las 8 de la tarde en la edición de los premios Turismo de la Región de Murcia que tendrá lugar en la Casa de la Cultura. El director del Instituto de Turismo de la Región de Murcia, Juan Francisco Martínez, asistió hace unos días a este evento en el que también estuvo presente el presidente de Ruralmur y la concejal de Turismo en el Ayuntamiento de Bullas, Águeda Fernández. Los galardones reconocen en esta edición a 13 personas, entidades, empresas e iniciativas vinculadas a diferentes ámbitos relacionados con el medio rural y su difusión, desde el turismo y la gastronomía hasta la cultura, el patrimonio, el deporte, la artesanía, la investigación y la sostenibilidad. El premio honorífico recaerá en el mago Domingo Artés, recientemente fallecido, mientras que Pepe El Torrao recibirá, como bien les hemos dicho, el galardón de promoción de Murcia y Miguel Ángel Cano, el correspondiente a la categoría del deporte. Los premios de turismo rural de la región de Murcia están organizados por Ruralmur en colaboración con el Ayuntamiento de Bullas y la comunidad, el Instituto de Turismo de la región de Murcia, Cajamar y también Avenida Motor. Y vuelve el Maratón Fotográfico Patrimonio de Bullas. ¿Te apasiona la fotografía? Es tu momento de capturar la esencia, la historia y la belleza de nuestro municipio. Llega la 8ª edición del Maratón Fotográfico Patrimonio de Bullas, una oportunidad para descubrir nuestro patrimonio a través del objetivo y demostrar
tu creatividad. Tenemos 500 euros en premios, será el domingo 18 de octubre en Bullas. Prepara tu cámara, busca tu mejor encuadre y déjate inspirar por cada rincón de nuestro municipio. Queremos ver Bullas a través de tus ojos. Toda la información la puedes encontrar a través de la página web del Ayuntamiento de Bullas, www.bullas.es. Organizan la Asociación Cultural Villa de Bullas, el Ayuntamiento de nuestra localidad y la Asociación Fotográfica de Bullas. Y les recordamos que el próximo 24 de octubre tenemos una cita con las Jornadas de Educación en Bullas. Remando juntos es el lema de las terceras jornadas de Bullas Educa. La cita, como bien les decimos, será el sábado 24 de octubre en el Centro Joven La Almarzara, desde las 9 y hasta las 2. Estas jornadas están dirigidas tanto a docentes como a familias. Buscan fomentar una educación más consciente, participativa y optimista en todas las etapas de la infancia y la adolescencia, ofreciendo un espacio de aprendizaje y encuentro entre profesionales del ámbito educativo, las familias y la comunidad escolar. El programa contará con ponentes de recorrido reconocido, prestigio a nivel nacional, como Mar Romera, maestra pedagoga y experta en psicopedagogía, cuyo trabajo se ha centrado durante más de 30 años en impulsar una visión de la educación basada en el respeto profundo por las etapas de desarrollo y la singularidad de cada niño y niña. Yolanda Corral, divulgadora en ciberseguridad, educación, concienciación y bienestar digital, y Alberto Soler, psicólogo colegiado con más de 20 años de experiencia clínica, coautor del libro Hijos de Padres Felices y protagonista del videoblog Píldoras de Psicología. Además, la jornada estará conducida un año más por los actores de Impro Murcia, quienes aportarán un toque de humor e improvisación para dinamizar las ponencias. Y como en otras ediciones, las jornadas contarán con servicio de conciliación familiar, desayuno gratuito para los participantes, regalos y otras sorpresas que se irán desvelando en los próximos días. La entrada tiene un precio de 10 euros. El concejal de Educación, Antonio José Espín, ha destacado que con estas jornadas queremos seguir apostando por una educación que implique a toda la comunidad, porque educar es una tarea compartida. Remando juntos representa precisamente esa idea de avanzar en la misma dirección, sumando el esfuerzo y la experiencia de docentes, familias y profesionales para acompañar a nuestros niños y jóvenes en su crecimiento. Y les hablamos de las jornadas de puertas abiertas a la Villa Romana de los Cantos, con visitas concertadas, viernes, sábados y domingos de 10 a 1, desde el 7 de octubre y hasta el 28 de noviembre de 2026. Para más información y reservas pueden llamar al teléfono 968-65-72-11 o a través del correo infomuseo@bullas.es.

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